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2: Es la hora 6:06.

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0: Es la hora 6:10.
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0: Es la hora 6:27 minutos.
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Es la hora 6:01.

0: Es la hora 7:02.
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0: Es la hora 7:02.
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0: Es la hora 7:10.
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0: Es la hora 7:27 minutos.
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Es la hora 7:32. Es la hora 7:32.

0: Es la hora 8:06.
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0: Es la hora 8:06.
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1: Es la hora 8:15 minutos.

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0: 25 minutos.
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Es la hora 8:30. Es la hora 8:30.

0: Tal vez no quieras que esta melodía te susurre el alma y te lleve al recuerdo. Tal vez aunque no estemos juntos, sentirás el aire.
1: Es la hora 9:03.
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1: Es la hora 9:04.
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0: ovación. Gracias, chicos. Muchas gracias.
1: Es la hora 9:11.

0: Es la hora 9:28 minutos.
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0: Es la hora 9:28 minutos.

0: Es la hora 10:06.
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0: Es la hora 10:06.
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0: Está buenísimo.
1: Vale. 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
2: ¿Por qué? 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
1: no me siento cómodo.
2: Te voy a presentar a mi familia. Tranquilo, vamos.

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0: Ya, sigan tocando, por favor.
1: Es la hora 10:17 minutos.

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1: 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Escucha.

0: Es la hora 10:25 minutos.
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0: Es la hora 11:03.
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0: Es la hora 11:03.
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0: Gracias, Panito, Dios te bendiga.
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1: Es la hora 11:16.

0: Es la hora 11:59.
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0: Es la hora 1:05.
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0: Es la hora 1:05.
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0: Es la hora 2:09.
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0: Es la hora 2:09.
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Y esta canción es muy especial y me gusta mencionarla con su historia, porque mire usted, puede tener identificación con algunos de ustedes. Esta se la escribí a una noviecita que yo tenía hace muchos años. Que no salga de aquí, de Luna Park, por favor. Una mujer muy hermosa, pero muy celosa. Una combinación, pues que no funciona, ¿verdad? Los celos y la hermosura. En fin, pasaron muchas cosas en nuestra relación. Y cosas no muy agradables, total que, para ser sinceros, un día me dijo adiós. De una manera no muy apropiada que no puedo contar aquí. Y eso está bien. Pero yo no sé si algunos caballeros estarán de acuerdo conmigo. Las mujeres nos dejan y luego ahí nos andan buscando otra vez. Más ahora con los mensajitos de texto. Que te extraño más que nunca. Que si no te hubiera sido. Yo no sé qué pasa, pero eso suele suceder, maestro, mucho, ¿verdad? Bueno, esta canción ya la escribí y no quise saber nada del asunto. Escuche usted. No te preocupes por mí. Guárdate tus mensajitos. 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

Y dicen las mujeres que los hombres preferimos a nuestros autos que a ellas. Que es que porque es lo único que podemos manejar. Y una reflexión, caballeros, señoritas, señoras, damas, niñas. Veo una niña acá. Una reflexión que me gusta hacer es esta, mire usted. Un gran porcentaje de mujeres, y no es que casi todas, afirma que todos los hombres, sin excepción, absolutamente todos, que todos somos unos mentirosos. Todos. Yo digo algunos, pero todos. Y yo lo voy a decir, pues. Mujeres. Los hombres no diríamos tantas mentiras si ustedes no hicieran tantas preguntas. Dice un dicho.

0: 17 minutos.
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0: Es la hora 3, 17 minutos.
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Es la hora 3:26 minutos.

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0: Es la hora 4:16.
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0: Es la hora 4:16.
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0: Es la hora 5:18 minutos.
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0: Es la hora 5:19 minutos.
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0: La verdad, fuera de serie. Fuera de serie. De verdad, Luisito, gracias.
1: Es un honor. Una bendición. Muchas gracias.
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0: Es la hora 6:19.
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0: Es la hora 6:19.

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0: Sigan tocando, por favor.
1: Es la hora 6:32 minutos.

0: Es la hora 6:55 minutos.
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1: 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Muy bien, son las 7 con 10 minutos, son las 7 de la mañana con 10 minutos. Buenos días, amigos, ¿qué tal? Bienvenidos. Aquí estamos ya siempre complaciendo.

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2: Bueno, y seguimos en esta mañana, son las 7:16. Saludos, Honduras, buenos días, bienvenidos. Vamos ahora con la música, aquí está la presentación de Los Recoditos. Está tirando el rollo.

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1: Bueno, estamos en las 7:20, 7:20, 20 minutos pasan de las 7 de la mañana. La música grupera en esta mañana de lunes. Hoy estamos a 27 de julio.

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Y esta canción es muy especial y me gusta mencionarla con su historia, porque mire usted, puede tener identificación con algunos de ustedes. Esta se la escribí a una noviecita que yo tenía hace muchos años. Que no salga de aquí, de Luna Park, por favor. Una mujer muy hermosa, pero muy celosa. Una combinación, pues que no funciona, ¿verdad? Los celos y la hermosura. En fin, pasaron muchas cosas en nuestra relación. Y cosas no muy agradables, total que, para ser sinceros, un día me dijo adiós. De una manera no muy apropiada que no puedo contar aquí. Y eso está bien. Pero yo no sé si algunos caballeros estarán de acuerdo conmigo. Las mujeres nos dejan y luego ahí nos andan buscando otra vez. Más ahora con los mensajitos de texto. Que te extraño más que nunca. Que si no te hubiera sido. Yo no sé qué pasa, pero eso suele suceder, maestro, mucho, ¿verdad? Bueno, esta canción ya la escribí y no quise saber nada del asunto. Escuche usted. No te preocupes por mí. Guárdate tus mensajitos. 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

0: Y dicen las mujeres que los hombres preferimos a nuestros autos que a ellas. Que es que porque es lo único que podemos manejar. Y una reflexión, caballeros, señoritas, señoras, damas, niños.
1: Bueno, y seguimos en esta mañana, estamos en las 7:38, 22 ya para las 8 de la mañana aquí en La Buenísima. Seguimos aquí en la 91.7 TUF.

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las 7:55, 7 de la mañana, 55 minutos. Saludos para los amigos de Reitoca, saludos para los amigos en Jamastrán, en Alobarén, en Curarén y en Curaycito. Buenos días.

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3: Muy buenos amigos, ¿qué tal? Bienvenidos. Aquí estamos ya a través de la Buenísima. Ya estamos bachateando con la Buenísima hasta las 9 de la mañana. Saludos, bienvenidos. Pueden comunicarse ya también al 3373-3333. Siempre complaciendo.

Muy bien, 8:11, 8 de la mañana, 11 minutos. Buenos días a los amigos en Riondo y Monte Redondo. Un saludo cariñoso en esta mañana. Buenos días también para los amigos en Maraita, en Yaguasire. Y a los amigos en todo el departamento de Francisco Morazán, les mandamos un saludo cariñoso en esta mañana.

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4: Bueno, y seguimos en esta mañana. Tenemos acá un saludo cordial para los amigos en Tapa Toca, que la pasen bien en esta mañana sintonizando la buenísima 91.7. Saludos a los amigos de Talanga, en Cedros, en San Ignacio, en Santa Ana, están con la buenísima. Saludos para los amigos en Coraicito, en Curareña y El Obarén. Les mandamos el saludo cordial en esta mañana escuchando la buenísima. Las amigas de Santa Regina, un saludo cordial. Saludo también a los amigos allá en El Ocotal. Gracias por siempre escuchar la buenísima, la 91.7, la radio más efectiva. Saludos para Michael, saludo para Berta, saludo también para todo el personal que nos sintoniza en esta mañana. Ahí el taller Rossi, los amigos del taller Rivas también están con la radio del primer lugar. Bueno, y que seguimos con la mejor música bachatera. 91.7, siempre contigo.

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5: Bueno, y seguimos en esta mañana. Tenemos acá un saludo atento. Amigos en Germania, ¿cómo están los amigos en Barrio El Chile? Un saludo cariñoso, escuchando siempre la buenísima, la 91.7. Bueno, y tenemos acá los saludos también a los amigos en Sabana Grande, en Tatumbla. Saludos para los amigos en el Embalse, en el Tizatío, en el Arcadia, y a los amigos en Germania y Guasculí. Le va un saludo cariñoso a los amigos del Paraíso. Saludos atentos y cariñosos también en esta audición de la mañana. Saludos cordiales para los amigos en el Guante Cedros, en la Villa de San Antonio. Ahí unos amigos en la Villa de San Francisco. También les mandamos el saludo cordial en esta mañana, escuchando siempre, siempre la número uno.

0: Bueno, seguimos esta mañana, 8:41. Saludos a los amigos de Moroselí.
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0: En el Ojo de Agua, un saludo cariñoso. Saludo para Yasmín en Yuscarán, está sintonizando la Buenísima. Saludos también para los amigos en Trojes del Paraíso. Vamos a desearles una excelente mañana siempre, bachateando con la número uno. Y uno siete, ¿a qué oyes tú?

Bueno, y seguimos en esta mañana, estamos en las 8:48. Saludos para Maribel, que la pase bien en esta mañana. Siempre con la buenísima, la número uno.

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ahora con otra muy buena rolita, tú, la luna y yo. Bueno, pues aquí continuamos con El Chapo de Sinaloa.

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3: Seguimos en esta mañana. Buenos días, Honduras. Gracias por siempre escuchar la buenísima 91.7. Hoy estamos con el Chapo de Sinaloa.
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3: Vamos ahora con otro de los grandes éxitos. El Chapo de Sinaloa nos trae ahora esta canción que se llama Nadie, nadie es de nadie.

0: ahí estaba el gran Chapo de Sinaloa. 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
0: Hoy estamos en las 9, son las 9 de la mañana con...
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0: 9:19, son las 9 de la mañana con 19 minutos.
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0: Nuestro invitado de hoy es el Chapo de Sinaloa, aquí en la buenísima 91.7, la radio más efectiva.

0: ¿Y qué haces en Honduras?
1: Es mi hermano.
0: Hablamos. Lucía, ¿en dónde estás?
1: En Honduras, con una amiga.
0: ¿En Honduras? ¿Y qué haces en Honduras?
1: Es mi hermano.
0: Hablamos.
2: Bueno, amigos, aquí los dejamos con uno de los temas más solicitados en la radio. Hola, mi amor, del Chapo de Sinaloa.
0: Frank, amigo, ¿cómo estás?
3: Hey, ¿qué tal, amigo Chapo? Casualmente estoy escuchando una canción suya.
0: Bueno, con la sorpresa que voy a visitarte a Honduras, ¿eh?
3: ¡Viene para Honduras! ¡Qué alegría, eh! Aquí lo espero. Mi casa es su casa. Dele un abrazo. Listo.
0: ¡Hey! ¡Saludos!

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3: Honduras, estamos a 28 minutos ahora para las 10 de la mañana aquí en la buenísima 91.7. Hoy estamos presentándoles a El Chapo de Sinaloa, México. Vamos a presentar esta canción que se llama Como un Bruto.

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3: Bueno, seguimos en esta mañana como siempre. La buena música está aquí en La Buenísima. 9:47 minutos.

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1: Buenos días, Honduras. Buenos días a todos en todas partes. Bienvenidos sean todos a esta audición de la mañana. Estamos en las 10 de la mañana con 3 minutos. Son las 10 de la mañana con 3 minutos. Ya estamos en la presentación de La Buenísima al instante. Lo mejor de lo mejor llega a partir de este momento. Bienvenidos.
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4: Bueno, y seguimos en esta mañana y estamos en las 10. Son las 10 de la mañana con 16 minutos. Son las 10 con 16. Saludo para el Tigre y la Pantera.
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4: Un saludo que enviamos en esta mañana también para los amigos en San Pedro Sula. Están con la buenísima, la 91.7. Ahí un saludo para los amigos en barrios y colonias que siempre están sintonizando la buenísima, la radio que se oye y se siente. Amantes de un amor prohibido.

Bueno, y seguimos en esta mañana. Estamos en la 10:25 minutos en la número 1. Hoy saludamos a los amigos de Valle de Ángeles. Un saludo cariñoso ahí en el barrio de Edén. Un saludo cariñoso. Saludos también para los amigos del día del Valle. Un saludo cordial. Un saludo también a los amigos en el barrio del Edén. En Colonia Centroamérica Oeste, ahí en barrio del Chile. También están sintonizando la buenísima, la radio caliente del dial.

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Las 10:33, son las 10 de la mañana con 33 minutos, 10:33, ¿cómo están los amigos en el Chile? Saludo cordial. Buenos días también a los amigos en Santa Regina, saludamos a los amigos ahí en el Ocotal, también están con la buenísima. Saludo para Michael y para Berta, vamos a desearles una excelente mañana.

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1: Bueno, 10:46, son las 10:46. Vamos con saludos y canciones bonitas en esta mañana. Saludamos a los amigos en Colonia San José. Colonia San José, La Vega, están sintonizando La Buenísima a esta hora. Un saludo cordial. Colonia 14 de marzo. Saludo también a los amigos en Barrio El Chile. Colonia San Miguel. Ahí en calle Tocoa, un saludo cariñoso, Colonia Linton, un saludo cordial también para los amigos.
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1: la Colonia Las Mercedes, ya que siempre, siempre están con La Buenísima, la radio número uno, la que se mantiene en el primer lugar.

0: Vamos ahora con la música. Aquí está Marco Antonio Solís y Karol G.
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0: La bonita.
1: Muy bien, seguimos en esta mañana, 11:02. Vamos a continuar, saludamos a los amigos en la colonia Centroamérica Oeste. Saludo también para Marco Antonio Carrasco. Saludos a la familia Cerrato, que le pasen bien en esta mañana. Saludo también para Carlos Alberto Zavala Barahona. Linda Elisa Flores Flores, un saludo cordial para Carlos Alexis Flores. Saludos a la familia Elvir, saludos también para Melvin Antonio Flores Sánchez. Buenos días a todos, un saludo cariñoso, saludo para tío Paco. Toda la raza ahí, que la pasen muy bien allá en Monterredondo, están sintonizando la buenísima. De Río Hondo, ahí un saludo cordial, familia Cerrato, saludo también para el popular Buena Onda. Vamos a continuar, vamos ahora con la música de Enrique Iglesias, desde España con amor.
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3: Bueno, y seguimos en esta mañana, seguimos complaciendo peticiones siempre por La Buenísima, la radio del primer lugar. Aquí está otro de los buenos, buenos. Vamos complaciendo peticiones.
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0: Ahí estaba la presentación de Los Temerarios.
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0: Interpretando una canción de Javier Solís. La música sigue sonando.

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1: Bueno, seguimos en esta mañana con la buena música. 11:38 minutos.

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0: Es la hora 12:27 minutos.
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0: Es la hora 12:35 minutos.
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0: Es la hora 12:43 minutos.
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1: 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Y no des vuelta. 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

0: Es la hora 12:51 minutos.
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0: Es la hora 12:55 minutos.
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5: Que tu amor ha sido una mentira, que tus ojos reflejan falsedad en tu mirada, que mi amor por ti no es otra cosa que producto de la soledad y del capricho, y que me estás robando todo, dejando casi nada. Que el amor y el desamor son en ti la misma cosa, y un objeto usado es más valioso que yo para tu vida y también para tu amor. Que si olvido pronto tu cariño, puedo salvar mi deshonra, y que en mi vida sin ti no tiene ya ningún valor. Eso y más dicen, y esto les contesto yo. Es preferible sufrir con tu cariño que nunca probar el néctar de tu amor. Es mejor llorar ahora que ya no siento mi dolor. Y que nunca dejaré de amarte, pues para mí siempre serás mi único y mi verdadero amor.

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0: Es la hora 1:10.
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0: Es la hora 1:19.
1: La doble moral. Hemos visto en estos días la denuncia de un grupo de adivinos en un periódico nacional, pero ¿qué pasa con los anuncios de una gran cantidad de centros de masajes que no son más que prostíbulos disfrazados en busca de incautos para sacarles su dinero y que corrompen a nuestros jóvenes poniendo en entredicho la noble profesión del masajista? ¿Qué pasa con todas aquellas personas que en los periódicos de circulación nacional anuncian medicinas milagrosas para curar toda clase de males, incluso para esculpir cuerpos de diosas? Estos medicamentos tampoco cuentan con permiso.

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0: Es la hora 1:25 minutos.
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1: Cuando otros labios te besen y descubran tus secretos. Cuando otras miradas desnuden tu verdad y tu silencio. Cuando otras manos dibujen palmo a palmo tu cuerpo, tú me vas a llorar en silencio. Y si alguna vez mis recuerdos se meten entre tus sueños y mis palabras escuchas acompañándote en el hecho, no te ofusques, no trates de evitarlos, pues tampoco evitarás el llorar ahí en silencio. Pero si algún día cambias, tú debes de saberlo, que mi vida te reclama con fuerza, con anhelo, y solo busca la oportunidad de encontrarte para que me llores en silencio.

0: Es la hora 1:39 minutos.
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0: Es la hora 1:43 minutos.
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0: Es la hora 1:55 minutos.
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0: Es la hora 2:11.
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0: 7 minutos.
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0: Es la hora 2:41 minutos.
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0: Es la hora 2:57 minutos.
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4: Es la hora 2:59 minutos.

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3: Es la hora 3:29 minutos.

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2: Hola, amigos, amigas, hermanos, oyentes de este programa. Hoy nuevamente, dándole inicio a una semana más, como a un nuevo día. Para usted, mi hermano, a usted, mi hermana que se encuentra sufriendo, a usted que sufre de una enfermedad, o a usted que se encuentra atado de un problema, a usted que tiene problemas con su pareja, a usted que tiene problemas con un vecino, o a usted que tiene problemas con ese hijo porque se le ha perdido en el mundo del alcoholismo, en el mundo de la drogadicción. A usted, mi hermano, a usted, mi hermana, que se encuentra sufriendo de una enfermedad, de que me le han hecho tantos exámenes, tanta radiografía y que no me le encuentran nada. Dice usted, yo no hallo qué hacer. Háganos esa visita a usted de manera personal para que usted salga de esa duda, para que usted se pueda dar cuenta si su enfermedad es natural o es sobrenatural. Para usted, mi hermano, a usted que tiene ese familiar allá en Estados Unidos, allá en España, allá en Canadá o en cualquier parte del mundo y se encuentra con problemas, o lo tienes enfermo, o se te ha hecho tal vez de una mujer y a raíz de esa mujer ni siquiera te marca, o siquiera ni siquiera te regala o te envía un quinto de peso, porque tal vez esa mala mujer te le ha dado alguna porquería, o te le ha dado alguna hechicería, o hasta tal vez si te le ha dado hasta toma de calzón. Y hoy en día es por eso que ese hijo no te habla, o esa hija que te la anda de igual manera un mal hombre, y ese mal hombre te la tiene amarrada, atada, y por eso no te habla. Si usted se encuentra sintonizando tan gustado programa, puede hacer esa llamada o puede hacerme esa visita para el día de mañana. 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O para usted, mi hermanito, a usted que se le ha perdido ese familiar, a usted que ha perdido un ser moviente o se le ha perdido una prenda y desea usted recuperarla, o desea usted darse cuenta si la va a recuperar o no la va a recuperar. 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
2: 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No importa si usted es pobre. No importa si usted es rico, mi hermano. 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Puede enviar un mensaje a nuestras líneas, que le damos también contestación en breve, en el momento, como lo están haciendo ya muchas personas. Tengo un mensajito aquí del 3536, dice: queridos hermanos, los saludo cariñosamente. Dice: mi nombre es Marcos Martínez. Dice: yo soy telepaterique. Yo tengo un problema con un hermano, dice, que me le han detectado cálculos en los riñones. Quiero que por su digno medio nos diga si tiene cura o si le pueden desarar esas piedras que tiene él en los riñones, para así nosotros poderlo visitar. Si usted en este momento, si en este momento los comunica que eso es que tiene cura, nosotros los movemos mañana hacia Tegucigalpa. Dice: querido hermano y amigo, usted que me está sintonizando en este momento, déjeme decirle que no hay enfermedad que no tenga cura ni problema que no tenga solución. Hágame esa visita el día de mañana a usted, mi hermano, que le voy a comprobar con hechos, no con palabras. También a usted, mi hermanita, que tiene ese hermano postrado en una cama, imposibilitado, sin poder caminar. O para usted que trabaja de sola sombra y no puede ver el fruto de su trabajo, dice usted, el qué será, el por qué mi sufrimiento, el por qué mi dinero no me rinde. O a usted, mi hermanito, que esa hembrita, siente usted que me lo rechaza, o siente usted que todo mundo, mi hermano, me lo rechaza. O usted consigue un trabajo y solo dura 8, 10, 15 días y me lo corren. Háganos esa visita de manera personal, o para usted, a usted que su dinero no le rinde. Porque recuerde, mi amigo, que así como existe el día, existe la noche. Tal vez usted que ha perseverado a través de un cambio, ha perseverado la moneda de la salvación, y a través de esa moneda de la salvación está mirando que ningún dinero le rinde, está mirando que su negocio se le está yendo abajo, está mirando usted, mi hermano, que solamente camina como el camarón para atrás. 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
2: 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A usted, mi hermano, que se le quita la fuerza de caminar, no siente deseos ni de levantarse. A usted que dice, ¿qué será él? ¿Por qué será que no tengo ni ganas ni de ir a trabajar? Llora siempre que se levanta de ese dolor en los huesos. A usted, mi hermano, que a temprana edad está sufriendo de la impotencia sexual. Como de igual manera, mi hermanita, usted sufre de una secreción, de un dolor en su vientre. A usted, mi hermanito, que dice, ¿por qué será que no me encuentran nada? Y ha visitado a usted Raimundo y Medio Mundo, o si ha hecho tantos exámenes y no le han hallado nada, ¿será que eso no es natural? Dice usted, háganos esa visita de manera personal, que le vamos a mostrar con hechos, no con palabras. 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Tengo otro mensajito en nuestra línea. Son pocos los mensajitos que le damos lectura porque no tenemos espacio. Del 3795 dice, queridos hermanos, yo los escucho, dice, de Moroselidis. Yo tengo un problema con mi pareja, dice, que mi pareja se me fue para otro lado, dice, y yo, dice, no hallo qué hacer. Queremos ver si usted los puede ayudar o me puede ayudar, dice, porque me siento muy triste porque mi marido se me ha ido, dice. No se preocupe usted, mi hermanita, si usted está sintonizando, yo sé que usted está escuchando este programa. Háganos esa visita que se lo voy a hacer regresar en menos de 72 horas. 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Para los hermanitos que nos visitaron el día de hoy y fueron favorecidos con numeritos de la diaria, para usted, mi hermanito, que desea acertar un numerito de la diaria, de la lotería, de la Pega 3 o de la lotería mayor, háganos esa visita de manera personal para nosotros poderle ayudar a usted, mi hermanito. se encuentre en casita, no le quiero decir adiós, sino hasta mañana y muy buenas tardes.
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Son las 4 de la tarde. 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

Damas y caballeros, para Frank Reyes, el príncipe de la bachata, ha sido un placer contar con el apoyo de todos ustedes a lo largo de su carrera artística. Por tal motivo ha querido homenajearlos con esta su sexta producción musical.

0: Es la hora 4:10.
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1: Es la hora 4:15.
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1: Es la hora 4:15.
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0: Es la hora 4, 25 minutos.
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0: Es la hora 4:42 minutos.
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2: 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Son las 4:45 de la tarde. 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

Buenas tardes. Bienvenidos y bienvenidas a esta audición correspondiente a este inicio de semana, lunes 27 de julio del año 2026, ya diciéndole prácticamente adiós al séptimo mes. Así que les saluda como siempre Carlos Alberto Durón. Y preparado para recibir sus mensajes al 3373-3333. Recuerde que estamos a través de la 91.7 FM Estéreo, la buenísima. También a través de la aplicación www.circuitopop.com. También invitamos a que visite nuestra página de Facebook como La Buenísima. Ahí mira nuestras publicaciones, coméntelas y envíele el dedito hacia arriba. Un me gusta. Bien, vamos con la música en la 91.7 FM Estéreo, Elvis Crespo y Suavemente, y luego Quinito Méndez y el baile del Suasua.

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0: Nos separan 23 minutos a las 6 de la tarde, 23 minutos nos separan a las 18 horas, 6 de la tarde, aquí en La Buenísima. Vámonos con más música. En breve, el espacio solicitado después de este doble musical. Los hermanos Rosario, videoclip, y luego Luis Enrique y Así es la vida.
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2: Bienvenidos y bienvenidas a otro programa más de Un Momento de Paz. Aquí estamos esta semana iniciando lunes 13 de julio de este año 2026. Estamos en esta tarde y también este programa que lo hacemos llegar a toda la bella audiencia cercana al Progreso. 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Recuerde, es importante que usted venga participando. Tengo un mensaje de texto, dice: hola maestro, les escribo de un rincón, dice, cerca a Tegucigalpa. Escucho diario su programa, me ha gustado, me gusta cómo hablan. Soy un hombre de la edad de 43 años. Me dedico a lo que es la venta de propiedades. Estoy vendiendo dos propiedades que se me han pegado. A mí me iba muy bien, me dedicaba a esto. Últimamente no he podido hacer una venta desde hace un año y medio. Maestro, no he podido vender nada. Quiero que me ayuden. Y antes me iba súper bien, me iba muy bien económicamente. Y ahora no he podido hacer nada. Para más personas que han comenzado, han logrado vender, y eso que yo le doy publicidad en todas las redes. Y no, absolutamente nada, ni me preguntan, como que no existiera. Bueno, mi estimado amigo de la sintonía me mandó sus nombres, sus apellidos, no los voy a mencionar al aire, para que quede absoluta intimidad. Resulta de que a usted le tienen envidia, le han hecho un daño, una maldad, un bloqueo. Es momento de que venga una consulta. Vamos a hablar en una consulta. Le voy a brindar la lectura de las cartas del tarot egipcia. También lectura de los rasgos, la palma de su mano, lectura del iris de los ojos. Ya nosotros hemos hecho un estudio, un desdoblamiento mental en la mesa de consultoría blanca, junto a mi hermano Hassani, junto a mi hermano Samir, el terapeuta del amor y la felicidad, naturópata por excelencia, y yo, Rubén Randú, el príncipe de los amarres y rey de corazones rotos. Aquí estamos ayudando. Son cantidad de personas que nos visitaron hoy lunes. Salen contentas, felices, porque están viendo resultados, están viendo mejorías en su salud, están mirando cambios en sus ventas, en sus viajes, en sus proyectos, están mirando resultados también como la prosperidad, el éxito, la abundancia. Personas que tenían negocio pequeño y dicen que nos visitaron ya desde hace un mes y han venido viendo resultados hace 3 semanas, han visto cambios. Eso es lo importante. Porque a nosotros nos gusta hablarle a usted con la verdad, con sinceridad. Eso es lo que nos caracteriza por más de 44 años que tenemos de estar nosotros llevando sanaciones, estar llevando la felicidad en lo económico, en el amor, en diferentes países del mundo donde hemos estado, en Sudamérica, en Panamá, en Bolivia, Perú. Venimos desde Perú, somos peruanos. Hemos estado en Ecuador, estuvimos también en Costa Rica, en Panamá, en Nicaragua. Ahora estamos aquí en la República de Honduras, tratando con ustedes, mirando cada caso que usted viene presentando en su vida cotidiana. No todo en la vida está perdido. Mi estimado amigo, usted viene siendo víctima de un daño, de un bloqueo, y eso lo ha bloqueado en la economía totalmente. Usted no me lo dice, también en el campo sentimental, en el amor. Usted se juntó con una persona que hoy en día está solo, y usted ama todavía aún y quiere a esa mujer, porque ella le tiene 3 hijos. Vivieron casi 7 años juntos y de la noche a la mañana todo cambió, todo se le derrumbó. ¿Por qué? Porque han venido problemas. Yo le voy a ayudar. Es momento de que usted venga a una consulta de carácter personal, a donde me le quede más cerca. 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Recuerde, mi amigo que está en la sintonía, estamos para ayudarle, para decirle a usted quién le quiere, quién le ama. Paso a lectura otro mensaje de texto. Hola, maestro. Les escribo una mujer de un rincón, dice, de Lloro. No diga mi nombre, mi apellido. Yo tengo la edad de 28 años, tengo un hijo y tengo ya prácticamente 9 años de estar casada con un hombre. 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Estoy preocupada, él no era así, él era un buen marido, muy trabajador. Es más, se ha vuelto irresponsable, no quiere colaborar con los gastos de la casa. Necesito si me puede ayudar o no, porque ya busqué ayuda en otros lugares y no me dieron respuesta ninguna. 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Su marido está siendo víctima de un atongamiento, de una maldad, de una brujería. 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Paso a dar lectura otro mensaje de texto. 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

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Son las 6 de la tarde. 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